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2: Queridos hermanos, continuemos con esta boda. 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
1: Bueno, aquí estamos en este arranque, lunes, nueva semana. Aquí iniciando con toda, ya cerrando este mes del amor y la amistad. Bueno,
2: ¿lo patrón? Fue.
1: Sí, ¿lo celebraron? ¿No, no lo celebró? ¿Cómo fue?
2: No, mi amor, todavía alcanzamos a darnos unos picos. A ver.
1: ¿Todavía?
2: No, nada, todavía no, caballo. No.
1: Bueno.
2: ¿Sabes qué? Sí, estuve en familia reunido.
1: Bueno, eso es bonito, eso es bonito.
2: Familia reunido, comiendo.
1: Eso es tortica. Importante.
2: Me dieron torta aquí, comimos torta aquí también. Usted
1: no
2: estaba.
1: No, sí, se sí comió invitaron, torta. Pero... Me corrieron el horario.
2: Pero ahí le guarda, si no
1: ¿sí?
2: estoy mal.
1: Alguien... Bueno, bendito Dios.
2: Bueno,
1: pues aquí estamos iniciando esta semanita. Ya es 28 del mes de agosto, del mes de septiembre. ¿Septiembre sí. cuántos tiene? ¿30 o 31?
2: 30.
1: Ya, estamos al brinco de la pulga.
2: Ya se acabó esta vuelta. Mire, vea, le voy a contar cosas que van a pasar. Primero va a llover hoy aquí en Neiva.
1: ¿Será?
2: Sí.
1: Ha estado raro el clima, ¿no?
2: Sí.
1: Bueno,
2: Dios quiera. Pero eso me gusta. Ojalá que llueva por los lugares donde todavía hay incendios activos. Entonces, ojalá. Pues prepárese porque hoy podría estar cayendo agüita. El fin de semana cayó un aguacero duro, cortico, pero duro, potente.
1: Sí, ajá.
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1: Sábado.
2: Este sábado que viene. Entonces, sepárenme por favor esa fecha, que eso va a pasar también. La primera fiesta de Palos 2000 es con Mix Radio. 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
1: Bueno, varias cositas entonces para que se vayan programando con nosotros, para ir disfrutando. El fin de semana también estuvo por ahí como caído, como molestando el Neki, mucha gente como que ¿cómo puede ser posible este suceso? Sí. Y pues nada, accidentes de tránsito también se registraron, al parecer aquí en Neiva, dos accidentes generados por personas que al parecer estarían conduciendo bajo el estado de alicoramiento.
2: Oiga, vi por ahí un funcionario público de un municipio que levantó a tres ciclistas y corriendo como si fuera un delincuente.
1: Sí, claro, abandonando ahí el tema para... Pues aquí en Neiva también se registraron dos accidentes el fin de semana. Uno donde resultaron heridas cuatro personas, entre ellos menores de edad, debido al choque de un vehículo que al parecer su conductor estaría en estado de embriaguez. Vuelve y juega otro también... un conductor que colisionó contra un poste de energía en inmediaciones al centro comercial ubicado en la curva de la avenida Bugambiles. Y pues las autoridades hicieron presencia ahí. Al parecer también la persona estaría conduciendo un vehículo en estado de alicoramiento. Entonces, pues ojo con eso, manito. Ojo con eso.
2: Mire, le voy a contar una cosa también que puede estar pasando. Resulta que como el fenómeno del Niño ha estado haciendo pues más difícil, primero, que se produzca alimento.
1: Sí.
2: Segundo, que los alimentos no suban de precio por escasez y entonces...
1: Pero yo creo que sí han subido.
2: Por eso le digo.
1: Sí.
2: Es muy, muy poco probable que eso no suceda. Entonces están alertando de una inflación que podría darse, pues porque se está encareciendo todo.
1: Sí, parce. Y además de eso, súmele que ahora el tema del petróleo.
2: También.
1: Porque hay un tema ahí con Donald Trump y el cruce del canal.
2: Estrecho de Hormuz.
1: Ajá. Entonces, yo creo que también el tema del combustible.
2: Pues es que, ¿sabe qué es lo que pasa ahí?
1: Porque el petróleo vuelve a subir tras el rechazo de Trump a la propuesta de Irán sobre el estrecho de Hormuz. Entonces, esto ahí parece que sube el petróleo y pues van a subir muchas cosas.
2: Y pues suben todos los derivados del petróleo, además también los abonos que importamos de acá. Entonces el sector agrícola, bueno, eso dicen, desde ya están anunciando, vamos a ver cuánto es el salario mínimo, el
1: para
2: aumento.
1: Para el próximo año.
2: Para el próximo año, pero pues ya están diciendo.
1: Sí.
2: Entonces
1: sí,
2: pues
1: sí,
2: ojalá
1: sí.
2: que se acabe el fenómeno del Niño rápido, esto de aquí en Neiva me ilusiona.
1: Ojalá, Dios quiera que sí. Bueno, ustedes nos van saludando por ahí, les queremos leer cómo están, dónde andan, al 321-6142-948, escuchándome.

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1: Bueno, aquí seguimos en este arranque de lunes, acompañándolos con Mix Radio. Son las 8:12 minutos. Buenos días a los que acaban de llegar a nuestro dial ahí en los 948 FM. Saludos a los que acaban de estar ahí en el computador, en la oficina. Se parchan en www.mixradio.co o desde el celular en nuestra aplicación, que está muy fácil, la descargan gratis y nos encuentran como Mix Radio Colombia. ¿Sabe quién es Pipe Bueno, no?
2: Sí, señor.
1: Estaba hace unos días, pues... salió a dar unas declaraciones. Ahora hizo una canción dedicada a Dios. El hombre está dejando el licor a un lado y pues que viviendo el proceso, que estuvo a punto de terminar su relación de matrimonio con su señora, Luisa W. Fernanda. Y pues ahora vuelve a ser noticia. Tuvo un susto el fin de semana.
2: ¿Por qué?
1: Una avioneta.
2: Ay.
1: Sí, parce. Pues se dirigía junto a Dani Marín. ¿Sabe quién es Dani Marín?
2: Claro, ¿no? Cantante de merengue.
1: Merengue, ajá, colombiano. Se dirigían para Cali.
2: ¿Desde dónde? ¿Desde
1: Bogotá? Yo creo que desde Bogotá. Sí, okay. Creo que desde Bogotá. Entonces resulta que...
2: Pues es un vuelo largo para hacerlo en avioneta, ¿no le parece?
1: Sí, me parece. No, pero ¿cuánto puede durar ese vuelo? ¿Una hora?
2: No, en avioneta.
1: No,
2: más.
1: Yo creo que lo mismo que Neiva a Cali, ¿no? No.
2: En avioneta se demora más que en avión.
1: Sí, pues yo, un avión de aquí a Cali, 40 minutos. Yo le pongo por ahí una hora, hora y 20, pongamos.
2: Ajá.
1: Supongamos.
2: A ver, aquí dice que una hora.
1: ¿Una hora? Sí.
2: Entre una hora y 1:10.
1: Sí. La misma distancia de Neiva a Cali, creo. Bueno, pues parce, tuvo problemas la avioneta para el despegue del, o sea, que le saliera el tren de aterrizaje.
2: ¡Ay! Imagínese.
1: Sí, parce,
2: no,
1: yo,
2: no baja.
1: No, yo una avioneta no sé.
2: No, yo tampoco.
1: No.
2: Avionetista.
1: No. Parce, un helicóptero, pero una avioneta, bueno. Tuvo complicaciones en el tren de aterrizaje, entonces ya ahí, literalmente llegando al aeropuerto Alfonso Bonilla en Cali, entonces le dijeron, Pérez Santico, toca volver otra vez a echar para arriba porque no sale esta vaina, parce. Y alísteme en un martillo porque voy a ir a pegarle un par de golpecitos. Pues, parce, el piloto volvió otra vez a tomar fuerza de la aeronave y a dar varios sobrevuelos ahí. Ante esta situación, pues... el aterrizaje tuvo que ser abordado y la avioneta volvió a ganar altura. La decisión permitió al piloto realizar maniobras necesarias para intentar solucionar este inconveniente antes de volver a intentar aterrizar. Pipe Bueno y Dani Marín se encontraban dentro de la aeronave. El incidente finalmente tuvo un solo susto y no tuvo más percance. Y Pipe Bueno salió a decir, parce, esto creo que son como señales. Y no, eso es, para mí es un susto.
2: Claro,
1: bravo, obvio. Parce, sí. Bueno, se activó en tierra todo el protocolo de emergencia, bomberos, ambulancias, personal especializado para atender cualquier situación. Y pues finalmente lograron aterrizar bien, sanos y salvos.
2: Bueno, menos mal. Yo, vea, ¿sabe qué? Yo de ahí en adelante por pura tierra. Puro viaje por tierra.
1: No, pero es que, no sé. Yo pensé que Pibe Bueno tenía avión.
2: Pero es que, ¿quién decía? ¿Por qué no va en un avión comercial? Va en un avión comercial y se va ahí en el...
1: Ajá, pues me imagino que no...
2: En el VIP del avión.
1: Sí, claro, sí. Ajá.
2: Y dicen avioneta.
1: Pues no, yo, la verdad, no. ¿Avioneta?
2: No, mire, vea, es que las avionetas se accidentan entre 3 y 5 veces más...
1: Sí,
2: que los aviones,
1: claro,
2: comerciales.
1: Sí.
2: Es muy superior. La magnitud, claro, en la que se accidentan las avionetas a un avión comercial, muy, muy superior.
1: Ahí le dejo.
2: Bueno, mire, este fin de semana sigue la gira de conciertos de Karol G. Estuvo presentándose en Estados Unidos. Y en uno de sus shows presentó a Drake. Drake sale ahí al escenario con ella, pues obviamente el estadio se quería caer porque, claro, acuérdense que ya hay como que unos rumores en los que pues podría suponerse que hubo como un romance o está como que cocinándose algo ahí entre ellos, aparte pues de la colaboración que puedan tener en la música. Pues vamos a ver, cantaron por primera vez su canción ahí en vivo en Houston. Y usted puede ir a revisar el videíto que les vamos a dejar en nuestras historias y en nuestras redes sociales. ¿Listo?
1: Listo.
2: Mix ¿Será? Radio Neiva, así nos encuentran. Mix Radio Neiva.
1: Ahí estamos para que ustedes vean la pasadita y se parchen con nosotros. Sí. Feliz mañana, este es el arranque, buenos días. Sí.

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2: Bueno, el arranque de Mix, aquí seguimos en este lunes, iniciando semanita, son las 8:32. Buenos días a los que acaban de llegar por acá a nuestro dial. Feliz mañana también a los que se reportan por acá a través del 321-6142-948, escuchando Mix Radio.
3: 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Hace rato queremos hacer una fiesta de Mix, sí, y no la habíamos organizado y teníamos ganas de verlo nuevamente.
2: Estamos listos.
3: Entonces, este sábado va a ser esa oportunidad. ¿Listo?
2: Este sábado 3 de octubre, ajá, en Olé Discoteca con Aguardiente Amarillo. Ahí vamos a estar pasando la increíble, pendientes, escuchando Mix, porque vamos a llevar muchos, muchos, muchos oyentes mayores de edad, sí, a este fiestón para los 2000. Vea, ¿sabe quién es Karina García, no?
3: Sí, sí, sí, sí.
2: Hay un...
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2: Parce, pues esto está desacatado, fin de semana de mucha noticia, una polémica ahí entre Karina, entre...
3: Karina García fue novia antes de el cabezón. ¿De quién fue novia?
2: ¿Quién es el cabezón primero?
3: Chris R.
2: Yo no sé, hay rumores, no sé.
3: Chris R es cabezón, ¿no? ¿No lo
2: he
3: visto?
2: No lo he visto.
3: Claro. ¿Sí?
2: Bueno, pues parce, ahí la polémica ahora es porque Mr. Steven salió a decir que ese niño era de Bleds, que había rumores ahí, que mejor dicho, que también del agropecuario, que eso se regó un chisme,
3: o sea,
2: parce, ahí.
3: ¿Ella fue novia de los dos?
2: Yo no sé,
3: o sea,
2: si
3: fue
2: sería novia.
3: Fue novia de Bleds antes de... Ah, claro, ¿no?
2: Sí. Sí. Entonces, voy a tomar acciones legales, dijo Karina García, le respondió, claro, Mr. Steven, y negó haber estado con otra persona en Cartagena. Entonces, que había estado con Bles y que no es que en Cartagena y entonces ahí se abre un debate, un chisme, mejor dicho. Pues esto ha sido el chisme y la polémica del fin de semana. Mr. Steven, Westcol, Karina, mejor dicho. Yo no sé si será por esa pelea que va a tener, ese tema de la batalla que tiene Westcol como para generar clics y eso, pero... Hasta una denuncia
3: pero,
2: ¿sabes penal
3: qué es lo que pasa?
2: Salió ahí.
3: El Westcol y Chris R son parceritos.
2: Sí.
3: Entonces todo lo que salga de ese, de esas streams y de esas entrevistas con Westcol, yo lo cogería con pinzas. Porque él es siempre, o sea, es que se le tiene allá atrás una máscara ya de la marca de Chris R y todo.
2: Sí.
3: Entonces todo lo que se diga ahí, pues la verdad sí hay que cogerlo con pinzas.
2: Pues
3: dígame esta foto nueva, si es cabezón o no.
2: Sí.
3: Claro.
2: Sí.
3: Pues, y además él no se... A ver. Venga. Westcol y Bles la van también, ¿o no?
2: Claro, son
3: claro,
2: reparceros.
3: La van bien.
2: Pero Westcol y Chris R no.
3: Westcol y Chris R no.
2: O sea, ahí ese vínculo, porque Bles es muy amigo de Westcol. Ah. Westcol es amigo de este man también. Pero este man no, con el bendito nada. Nada.
3: ¿Y Karina García ahorita con quién está?
2: Pues con Mr. Steven, con Chris R. Es del papá, supuestamente del hijo.
3: Ah, o sea, están juntos todavía.
2: Ahí está el rumor. Entonces, ya, supuestamente que estaban de pelea esta semana, sí, no sé. Pero el rumor es que el niño, que le hagan prueba de paternidad al niño, dice
3: no,
2: la gente. Eso hay una polémica ahí, mejor dicho. Una vaina como para la Rosa de Guadalupe, pásalo bien que sí.
3: Uy, hijo de madre. Bueno, sí, yo voy a estar pendiente de ese chisme.
2: No voy a comer.
3: No pude dormir anoche, sí, pensando en eso. Yo era, ojalá que Wilson me saque de la duda. Venga, le voy a contar una cosa. Imagínense,
2: señor,
3: que se presentaron las pruebas Saber 11 para estudiantes de colegios.
2: Sí.
3: Las antiguas ICFES, ¿recuerdan?
2: Sí.
3: Pues un muchacho de Cúcuta, que se llama Matías Luengas,
2: más top,
3: salió con el puntaje perfecto, 500 De 500. Todas las preguntas correctas, todo. Entonces, está haciendo noticia ahora Matías Luengas Vergel, 16 años, un joven de Cúcuta, y pues le dijeron, vea, parce, usted va a recibir una beca completa para que estudie los 5 años su carrera universitaria en la universidad que escoja.
2: Sí, el presidente salió y le puso un tweet en X y le dijo, ¿qué quiere estudiar, mijo? ¿Qué quiere? ¿Qué quiere estudiar?
3: ¿Qué quiere todo y en dónde?
2: Sí. Bien, me parece muy bien, felicitaciones.
3: Él tiene que estudiar aquí en Colombia, ¿sí o qué?
2: Me imagino, sí, por ahora sí debe estudiar, pero ya dependiendo de eso, ¿a dónde es? ¿Cómo es? ¿Cómo sería?
3: Fue divulgado ayer,
2: lo vi muy viral por ahí.
3: Reconocimiento, la beca va a cubrir 5 años de universidad, de la carrera, pues que decida estudiar. Este joven va a tener libertad para escoger la universidad, el lugar donde quiere hacer su formación profesional de acuerdo con los intereses y las aspiraciones. Además, dijeron que un empresario colombiano fue el que puso el billete. El presidente dijo, bueno, un empresario vino y dijo, hágale que yo le pago la universidad al chino. No se sabe cuál sea el empresario todavía.
2: No importa.
3: O no se sabe si sea por medio de una fundación del empresario.
2: A mí en el momento lo que me parece chimba es que el pelado le den esa beca para que estudie la universidad.
3: Sí, pero es bueno aclararlo también.
2: Sí, porque la gente dirá, fue el presidente.
3: Ajá.
2: Entonces, el presi es el canal.
3: El presi es el canal, sí señor. Sí. Entonces, pues, una chimba. Vea, sacar 500 de 500 aquí es complejo.
2: Sí, claro.
3: Es complejo. Hay gente que hay muchos estudiantes de colegios que a veces no tienen ni desayuno, que les toca caminar un montón de montaña pues para llegar al colegio. Hay gente que le toca duro.
2: Felicitaciones.
3: Para estar enfocado, muy berraco y muy chimba. Y 500 pues, de 500.
2: También hay que aclarar algo que está muy... ¿Cómo le explico? Vi sobre eso y es como la exigencia de los padres a exigirle ese resultado también a los pelados.
3: No, y uno mismo se mete presión, uno dice, uff, parce, es que de esto depende mi futuro.
2: Sí, sí, sí. También cójanla con calma y obviamente no dejen de prepararse, de estudiar, de averiguar. Vea,
3: yo les voy a decir una cosa. Mire, si usted es estudiante de colegio, si usted tiene que presentar pruebas o si usted presentó, no se preocupe, las pruebas las puede presentar muchas veces. Si en esta no fue, puede prepararse para que en la próxima le vaya mejor. No se meta presión usted mismo y tranquilo. Que a veces a usted los mismos nervios le juegan una mala pasada. Usted dice, y va y se congela a la hora de contestar no pasa nada. Y usted, señor papá, señora mamá, denle la tranquilidad a sus hijos que si no es en esta, va a poderse preparar y va a volver a presentar. A los 2 meses, a los 3 meses, va a volver a poder presentar las pruebas, a ver, y no hay problema. Van a seguir
2: eso quería decirle, porque exactamente mucho padre como que empieza a meter la presión los hijos los hijos también, entonces
3: como si fuera una única vez se puede presentarla,
2: varias veces desgastante, entonces hágale que hay tiempo para todo, papá, hay tiempo para todo.

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1: Bueno, aquí seguimos en el arranque de este lunes. Son las 8:54, 6 minuticos para las 9 de la mañana. Es el momento perfecto para hablar de deportes, patrón.
2: Aquí está una autoridad en deportes en la organización Radial Olímpica. Es el cantante del gol y aquí lo tenemos en Mix Radio. Buenos días, cantante del gol. ¿Cuál es la información?
3: Lo que no creían que podía pasar, puede pasar.
1: A ver.
3: Lorenzo, el técnico de nuestra amada Selección Colombia, abre la posibilidad para que James Rodríguez regrese a la Selección Colombiana.
1: ¿Qué?
3: A muchos les puede sonar raro. No. Puede regresar. Pero puede regresar para hacer su despedida oficial de la Selección Colombia. Merecidísimo. Merecidísimo lo de James. No va a ser, obviamente, en esta convocatoria que está terminando después del 1-1 de Colombia frente a México, en un buen partido, diría yo, poco amistoso, muy fuerte, entre colombianos y mexicanos. Después del partido de Paraguay, el 2 y el 6 frente a Perú en Miami, seguramente la próxima convocatoria podría estar James Rodríguez para despedirse de la Selección Colombia. Solamente me queda un interrogante.
1: ¿Cuál es?
3: Y se lo merece James Rodríguez. ¿Por qué a otros jugadores, por ejemplo Falcao, no los invitan para que también se despidan de la selección? Porque le han dado mucho a nuestro país y los tenemos en un pedestal, no los podemos bajar de ahí.
1: Pero es que simplemente eso. Rato, ¿no?
3: Pero otro que se retira es Lionel Messi. Ya ha anunciado oficialmente su retiro de la selección, pero en cancha. El día 6 de octubre, en partido que se va a jugar en el Monumental de River, en el Monumental de Buenos Aires, frente a la selección de Benín. Ahí se va a enfrentar a Argentina y se va a ir definitivamente de la selección Lionel Messi.
1: Ya, ahí sí recoge.
3: Lesión internacional, Kylian Mbappé, señoras y señores, se ha lesionado, sufrió una hiperextensión en su rodilla izquierda y estará por fuera durante 2 semanas de las canchas graves porque están en torneo, en la National League, en el torneo europeo. Junior volvió a ganar. Atención a la gente de Barranquilla y todos nos ponemos contentos porque lo grande debe estar allá arriba donde tienen que estar. Frente al DIN, 2-0 en el Romelio Martínez, pero con una noticia bastante irregular. Se ha lesionado Mauro Silveira. Trauma craneofacial del arquero, fractura de los huesos propios de la nariz y una conmoción cerebral leve tras un choque con Carlos Lucumí. Eso fue el día sábado. Va a ser intervenido quirúrgicamente. Noticias que se dan. El Deportivo Cali completó su cuarto partido consecutivo ganando y lo pone en el segundo lugar de la tabla. ¿Se dan cuenta que esto es un torneo que hay que aguantar también algunos técnicos sin precipitarse? 2 partidos, 13 ganas, estás arriba. 2 pierdes o 3 pierdes y estás en la parte de abajo. Felicitaciones al Deportivo Cali masculino y femenino, porque se ganó su tercera copa y su tercer título consecutivo frente a Santa Fe el día sábado en el estadio del Deportivo Cali, con casi 17 mil personas que asistieron a ese escenario. Aplausos para las chicas del Cali y también para las de Independiente Santa Fe. Hoy continúan y continúan partidos a nivel internacional, pero les estaremos hablando de ellos mañana después de los resultados. Abrazo para todos. Soy Javier Fernández, el cantante del gol. Averigüen una cosita.
1: A ver.
3: ¿Cuánto hacía que el América, que tiene 24 puntos, y el líder de la tabla y el Deportivo Cali no eran primero y segundo, indistintamente de la posición? Buen dato, ¿no? Para averiguarlo.
2: Pues ahorita más tarde yo le averiguo, cantante. Mire, vea, la Liga Betplay en la jornada número 12, los resultados fue: Santa Fe perdió contra el Cali 1-0, ganó
4: por
2: el Cali.
4: Está arriba el Cali.
2: América le ganó a Águilas Doradas 1-0. Atlético Nacional y Millonarios empataron el jueves 1-1. Fortaleza contra el Deportes Tolima está ahí, está esperando todavía resultado y pendientes, porque mire, hoy van a jugarse varios partidos amistosos. Este fin de semana se jugaron, ¿no? Sí pilló que...
3: Sí, vi.
2: Que el fin de semana Japón ganó. Hoy hay partidos amistosos.
1: ¿Qué tenemos?
2: Vuelve a jugar Japón contra Venezuela.
4: Japón, buen
2: listo.
4: Partido.
2: Ah, no, ese partido ya se acabó. ¿Sí? 2-1 le clavó Japón a Venezuela. También jugó Corea contra Uruguay. Ese partido también ya tiene resultados. Corea perdió 4-1 contra Uruguay. Ahorita se va a jugar más tardecito. hay partidos Palestina contra Tajikistán.
4: Uy, nunca había oído.
2: Croacia contra Francia, esos son los sub-19. Hay Liga de Naciones también, partidos de Liga de Naciones bastantes. Hay partidos de la primera B de aquí de Colombia. Juega el Independiente Jumbo contra Orso Marzo. Juega el Deportes Quindío contra el Bogotá. Y también juega el Internacional de Palmira contra Leones. Y miren, la tabla de posiciones, ya como lo decía el cantante del gol, está liderada por América de Cali, tiene 24 puntos. El segundo es el Deportivo Cali, que tiene 21 puntos.
4: ¿Qué nivel
2: puntos.
4: Eso, no?
2: El tercero es Bucaramanga, que tiene 20. Uy, el parce, cuarto es Millonarios, que tiene 20.
4: Chimba equipo.
2: Entonces todos están ahí pegados. Mire, por ejemplo, en este momento Nacional tiene 19. Pero si gana un partido, suma otros 3 puntos y ya queda por encima de Bucaramanga, de Millonarios. Todos están ahí en un rally que están muy pegaditos. El Medellín es número 6 con 19 puntos también. Con 18 el Tolima es séptimo. Octavo es Santa Fe con 16 puntos. Llaneros es número 9 con 14 puntos. Y el Once Caldas es número 10 con 12 puntos. Así va la tabla de posiciones en el fútbol profesional colombiano.
4: Bueno, ¿listo? Para
2: miren,
4: que, señor.
2: Antes de irnos, quiero darle una felicitación muy, muy grande a un grande del deporte en el departamento del Huila. Es el piloto Sebastián Tatán Garzón. Nuevamente se consagró campeón en la USF 2000 del automovilismo en Estados Unidos, en el circuito Road America en Wisconsin. El piloto de aquí de Neiva cerró la temporada con 383 puntos, 29 más que el australiano, que quedó en segunda posición. Y bueno, se corona nuevamente como campeón Sebastián Tatán.
4: Qué bueno, qué bonito. Bueno, me alegra mucho. Más deporte necesitamos ahí. Y esa canción la vamos a perrear este sábado 3 de octubre para los 2000 en Olé Discoteca. Vamos para allá.

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1: Señores, el arranque de Mix Radio. Buenos días, vamos que vamos. Son las 9:11, buenos días.

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3: Bueno, seguimos, son las 9:17 en este arranque de Mix Radio. Vea, patrón, le tengo algo para tener muy, muy en cuenta y tiene que ver con los ciclistas.
4: Ajá.
3: Mucha atención a los conductores. A nosotros los conductores de vehículos, pues ahora se debe dejar metro y medio al momento de adelantar ciclistas. Okay. 1.50. Desde el 22 de septiembre de este año está vigente la ley 2635 de 2026 que obliga a los conductores de vehículos automotores a mantener una distancia lateral mínima de 1,50 metros al adelantar a ciclistas y usuarios de patinetas o scooter eléctricos. Incumplir esta obligación genera infracción de 6 con una multa de 1,266,222 pesos en este año 2026. El otro año pues subirá un poquito.
4: Quiero preguntar una cosa, ¿eso es dentro de la ciudad o es en las vías nacionales?

0: adelantamiento, una regla que busca reforzar la protección de quienes se movilizan en bicicleta.
1: Claro.
0: Entonces, sepa. Metro y medio.
1: Ok.
0: No, yo creo que en la ciudad, pues, por ese tema están las ciclorrutas, ¿no?
1: No las utilizan.
0: Sí, no, y las utilizan la gente en en moto, no hay la autoridad como ahí pendiente de ese tema.
1: Vea, entonces, yo le voy a decir una cosa. La moto eléctrica cada vez es más grande.
0: Sí.
1: Cada vez es más ancha, ya parece un Twingo.
0: Sí, sí.
1: La moto eléctrica.
0: También salió un reglamento para la moto eléctrica.
1: ¿También?
0: Sí. Una norma que creo que empieza a regir a partir del próximo año.
1: Ok.
0: De las motos, un nuevo reglamento de las motos. ¿Qué verá? Motos.
1: Hay unas motos eléctricas que no llegan a los 40.
0: No.
1: Yo las veo caminando despacio.
0: Sí. Entonces, para que sepan. Está bien.
1: Antes, ¿en cuánto era la distancia para adelantar a un ciclista? ¿De un metro?
0: Creo que de un metro.
1: Ok. Entonces, unos 50.
0: Sí.
1: Listo.
0: Y pues también hay, como le contaba, el tema de las motos eléctricas, todo lo que tiene que ver con patinetas eléctricas, vehículos eléctricos. Entonces,
1: ahí va a haber un problema, ¿sabe para qué?
0: Sí.
1: Cuente, ¿cuál es la norma?
0: No, ¿sobre qué me iba a decir?
1: Ah, ok, que ahí va a ser un problema cuando usted intente adelantar, pero no a un ciclista, sino a un pelotón de ciclistas.
0: Sí,
1: que ocupan todo el carril y ya después, ¿usted qué hace?
0: Ajá, ahí también debería existir ese tema de, para ellos también un reglamento.
1: ¿Alinearse?
0: Bueno, creo que debe estar, ¿no? Sí, porque a veces se van en pelotón y están todos sí. Entonces, para que lo tenga en cuenta. No, el tema de los bicicletas y esto pues tiene que ver por categorías. Okay. ¿Qué cambia para los bicimotos con el nuevo reglamento? Uno de los cambios centrales está en los modelos bicimotos, que dejarán de ser considerados vehículos eléctricos personales y pasarán a clasificarse como ciclomotores tipo L1A.
1: Ok.
0: Por esta razón no podrán utilizar ciclorrutas sin importar su potencia o velocidad. Y deberán circular exclusivamente por la calzada mixta. Además, solo podrán transportar una persona y deberán cumplir homologaciones técnicas internacionales en el tema de seguridad. Entonces, también están pensando por ahí el tema de licencias, de un SWAT, como una matrícula tradicional. Entonces, están ahí en ese trabajo a ver qué determina. Es que hay bastante ya.
1: Sí, claro, un montón.
0: Sí, entonces ahí está esa batalla.
1: Bueno. Bienvenidos a los que se acaban de sintonizar. Vea, ya les voy a decir cómo se pueden ganar boletas para que vayan con nosotros a la fiesta de Palos 2000 en Olé. Este sábado, ustedes pueden estar ahí.

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1: Bueno, vea, le voy a contar una cosa, caballo.
2: Señor. Imagínense
1: que en Europa, en uno de los países de la Unión Europea, en Francia, llegó una solicitud formal por medio de una ley que le exige a la Unión Europea garantizar la presencia del radio tradicional en los carros nuevos. Dijo, no.
2: Me parece.
1: Los carros nuevos no pueden venir solo con una vaina con internet.
2: Lo mismo el celular.
1: Tiene que traer. Ajá.
2: Claro.
1: Tiene que traer.
2: El iPhone debería tener una aplicación. Ahí.
1: Sí, debería tener. Entonces.
2: Como tiene el Android.
1: Dice, mire, los carros deben tener acceso directo y gratuito a la radio FM dentro de los vehículos. No tienen que depender de una conexión a internet ni de una aplicación externa. Yo me imagino que los Tesla hasta le cobran a uno por oír radio. Entonces, las principales asociaciones de radiodifusión de Francia, que se agrupan pues con muchas emisoras públicas, privadas, han enviado esa petición conjunta a la Comisión Europea con un reclamo puntual. La radio tradicional no puede desaparecer de los carros nuevos.
2: Por favor.
1: Entonces el sector pide que la instalación de un receptor FM sea obligatoria en todos los vehículos matriculados en la Unión Europea en el momento en el que las instituciones comunitarias negocian esa nueva ley de telecomunicaciones que podría definir el futuro de esa llegada a los radios de los carros que se vendan nuevos en la Unión Europea. Entonces, pues bueno, vamos a esperar a ver qué pasa. Y si pasa esto, pues que se replique en el resto del mundo. Vea, le voy a decir una cosa.
2: Señor.
1: Cuando usted va en un carro de esos y pasa por un lado donde no hay internet, usted no, la sufre.
2: Padre. Sí,
1: usted total. Va aquí oyendo una cosa por ahí en una plataforma. No, claro. ¡Pum!
2: Además que no todo el mundo tiene para pagar plataformas.
1: Ajá.
2: Sí, entonces la radio debe ser gratis. Tanto en los carros como en los dispositivos móviles. Todos los dispositivos móviles deberían de tener, como el Android, deberían de tener su radio para oír ahí.
1: Bueno, pues ahí le cuento. Mire, y le voy a contar otra cosita que está pasando aquí en el país. Esta madrugada, la alarma de sismos despertó a mucha gente.
2: ¿Ah,
1: otra
2: sí?
1: vez aquí en el centro del país. Volvió a temblar en Chaparral, Tolima.
2: Ay, parce, eso ahí está.
1: Esta madrugada, con una magnitud de 4,2, suficiente pues para poner atención sobre la zona nuevamente, en la madrugada. O sea, el primero fue como a las 3:39 de la madrugada. Un temblor de 4,3. Luego, a las 4:41, otra vez ahí en Chaparral. Otro temblor. Este fue de 3.1 ya. Entonces, ¿por qué sigue temblando en Chaparral? Desde el 20 de septiembre, pues se han venido presentando varios eventos a profundidades de 30 kilómetros, y dicen que, según el boletín publicado hasta el 27 de septiembre, la entidad que es el Servicio Geológico ha contabilizado al menos 979 sismos de magnitud igual o superior a 2.
2: Enjambre ya bravo de sismos de movimientos.
1: Entonces, bueno, pues ahí le cuento que esta madrugada volvió a temblar en Chaparral.
2: Salieron la semana antepasada, le contaba a hacer una velatón, a pedir por este tema y está complejo. Bueno, son las 9:40, buenos días. Aquí estamos, este es el Arranque de Mix Radio.

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2: La hora con un cafecito, son las 9:45, escuchando Mix Radio.
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0: atención, la vamos a perrear. Ya lo vi por ahí en un curso intensivo.
1: Segurísimo.
0: De... contra el borde y toda la vaina.
1: Perreología.
0: ¿Qué nivel? Bueno, señores, este sábado vamos a perrearnos esto y mucho más en Olé Discoteca. No se lo pueden perder este sábado 3 de octubre. La fiesta para los 2000, clasiquitos como este y mucho más. Vamos a disfrutar ahí en Olé Discoteca. Y Mitch paga por ti la entrada. Vamos a llevar muchos oyentes a tomar aguardiente amarillo. Ajá. A pasarla bien, a desconectarnos, sí, un ratico, a tomarnos muchas fotos, a hacer historias.
1: Y a revivir la época, ver, de los 2000.
0: Exactamente, la época del colegio, de la universidad. Vea, estaba leyendo por acá un oyente que dice: parce, yo quiero ir y quiero reencontrarme con ese parche amigo. Usted no está en un grupo de egresados del colegio.
1: Sí, pero no se mueve nada ese grupo.
0: No, una vez póngale sabor.
1: Una vez hicieron uno, pero no volvieron a escribir ahí nada.
0: Sí, yo también estoy ahí, voy a convocarlos.
1: Pero yo tengo contacto con amigos, ¿sí? Amigos de la época, sí, cada vez que me los encuentro, echamos carreta, pero sí los tengo en contactos por separado. No en un grupo, pero sí por separado.
0: Bueno, pues yo sí estoy en un grupo y los voy a convocar. Si usted, hágane, tiene ahí del colegio, de la universidad, del grupo, convóquelos y podemos estar enviándoles la invitación para que vayan a disfrutar de pero este, mire, fiestón.
1: No necesariamente que usted también vaya a revivir, sino que si usted simplemente se siente llamado por los, claro, clásicos del reggaetón, allá nos vemos.
0: ¿Sí?
1: Allá nos vemos en Olé, sí, Discoteca. Sí, sí. También, pues, por todos los clásicos de música que marcaron esa generación. Vamos a pasar por de todo. Entonces, allá nos pillamos. 3 de octubre, la fiesta de Palos 2000 de Mix Radio con Aguardiente Amarillo de Manzanares y Olé Discoteca. Es este sábado. ¿Quieren ir? Váyanse reportando aquí en WhatsApp al 321-6142-948, que vamos a estar invitando a mucha gente. ¿Quiere ir con su combo? Hágale. Escríbanos por ahí. ¿Quiere ir con los compañeros de la oficina? Hágale. ¿Quiere ir con los compañeros de la universidad? ¿Quiere ir con los excompañeros de la universidad? Sí, bueno, hágale. Sí, sí. Con eso. El parchecito. Escríbanos, que ahí los vamos a estar invitando. Mire, le voy a contar una cosa. OpenAI, que son los creadores del ChatGPT, frenaron en seco el entrenamiento de los modelos más potentes que tienen de inteligencia artificial. Otra vez se les controlaron, se salieron. Ay, hay un reporte del 20 de este mes de septiembre donde al parecer, pues, los agentes estos de inteligencia artificial que estaban entrenando se le volaron. No dijeron nada, borraron las huellas para que los usuarios no se dieran cuenta de lo que estaban haciendo. Intentaron hackear varias webs. Hicieron también algunos comportamientos inadecuados, unas filtraciones de datos, y eso está sucediendo, caballo. Mire, hasta el momento, en estos modelos que están entrenando, dicen que OpenAI declaró que los agentes habían subido de forma inapropiada imágenes de los usuarios de ChatGPT a sitios web de alojamiento de imágenes.
0: Santo padre.
1: La empresa todavía no ha aclarado si son imágenes generadas por inteligencia artificial, fotos reales o si mostraban a personas identificables. También informaron que los modelos intentaron hackear un sitio web del Departamento de Educación, que extrajeron datos de la Oficina del Censo de los Estados Unidos y de la Comisión de Bolsa de Valores. Los agentes de la IA también dijeron que en el caso de educación, los agentes encontraron claves API que daban acceso a datos gubernamentales, aunque insisten que eso solo se recopiló información pública. OpenAI no ha confirmado todavía el intento de hackeo en sí, sino que dicen, pues, no, estamos evaluando apenas. Estamos evaluando porque detectamos un intento. Entonces, los agentes también en otra ocasión encontraron información libre de libre acceso, pero luego publicaron en otro lugar de internet, lo cual fue más allá de lo que se les había pedido hacer. Entonces, se les está saliendo de control y por eso dijeron, no, vamos a frenar en seco este entrenamiento de estos modelos de IA.
0: Bueno, ojo con eso, esa vaina.
1: Pero imagínese que usted es contento preguntándole a ChatGPT, subiéndole unas fotos, diciendo, ay, venga, y esta cosa que tengo aquí, ¿qué es? Sus fotos por allá.
0: No.
1: Bueno.
0: Ay, Dios mío. Cuento. Oiga, le estaba contando ahorita sobre el equipo de Chapecoense. ¿Recuerda al equipo?
1: Ajá.
0: Sí, pues este fin de semana se cumplieron 10 años del lamentable accidente del avión. Ya que todo el mundo conocemos esa lamentable tragedia, pues los jugadores estuvieron por acá por el país y aprovecharon para ir al lugar del incidente y realizar como una ceremonia, una oración para pedir por sus excompañeros y todo esto, y pues recordar esta tragedia de hace 10 años.
1: Claro.
0: 10 años
1: ya pasaron.
0: Qué rápido, parce, sí. Qué rápido pasó esto. Y le tengo otra noticia, esta es bonita, tiene que ver con el café de acá de nuestro departamento, de Pitalito. Se llevó a cabo una feria, más de 85 participantes en Pitalito, un campeonato de catación, cuya clasificación final quedó encabezada por Nini Giovanna Muñoz, seguida por Laura Mariana Mendoza y Derian Felipe Rojas. Parce, una libra de café, $165, creo. ¿Sí? ¿Sí? Billetico por una librita de café de ahí, de Pitalito. Y pues, bien, qué bien que nuestro café siga siendo noticia a nivel regional e internacional. Cerramos este arranque escuchando Micho Radio.

0: 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Seguramente te estás preguntando cómo lo hacen. Tienen que apretar.
1: Hey. 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
2: Dándole toda, si comandando en este lunes, iniciando semanita. Un abrazo para los que están por acá parchaditos con nosotros. Bueno, tengo boleticos para irnos a disfrutar de un fiestón este próximo sábado 3 de octubre en Ole Discoteca con Aguardiente Amarillo.
3: ¿Sabe

0: Iniciando una semanita recargada de cosas buenas, escuchando Mitch Radio. Siempre Mitch, nunca en Mitch. Buenos días, ¿ya desayunaron? ¿Cómo fue?
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2: 10:45 la hora, escuchando Mix Radio.
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0: empezar la semana como tiene que ser, escuchando Micha Radio. Bueno, se pueden pegar una pasadita por ahí por nuestras redes sociales, arroba Micha Radio Neiva. Tenemos chismecitos y cositas.
1: Dímelo, Matatán.
0: Para que ustedes también interactúen con nosotros y disfruten de esta bonita mañana, escuchando Micha Radio. Buenos días, buenos días.
1: Dímelo, Matatán.
0: ¿Cómo me los tratan? Bien, bueno, espero que muy bien, escuchando Micha Radio.

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1: Aquí estamos dándola toda en este lunes, iniciando semanita. Son las 11:36. Buen día. Un abrazo a la gente que está por aquí parchada a través de www.mincharadio.co. Vamos que vamos.
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1: Preparaditos para este sábado 3 de octubre. Para los 2000 en Olé Discoteca. La

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2: La hora escuchando Mix son las 11:46.
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0: lista para almorzar. Hoy el clima ha estado relajadito. Cayeron por ahí unas goticas de agua. Entonces hay gente que va a salir a buscar almuercito. Claro, así sí aguanta, así sí aguanta. Porque es que a ratos, ay, Dios mío, Jesús. Oiga, ¿vieron el video viral del día que llovió del viernes? Esa iguanita tomando agüita y, uff, parce, como que... calmando esa sed. Por eso, en esta temporada seca, en esta temporada del fenómeno del niño, saquen una coquita con agüita fresca por ahí para los animalitos. Seguro que sí. Bueno, aquí estamos, 3 minuticos para las 12. Fue Micha Almuerzo a todos los que están por acá, parchados, escuchando Micha Radio.
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0: Y dándola toda en este bonito lunes. Una semana que inicia con pie derecho, nos va a ir bonito a todos. Así que échele ganas, escuchando Micha Radio.

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2: Son las 12:45.
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1: Anoche oscurita en el terror, ¿no?

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3: Es la 1:45 y estás en modo Mix.
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2: Soy yo, bueno, parchaditos, segunda jornada del día, buenos sonidos, almorzaron, recargados, una nueva semana, que nos vaya bonito a todos.
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2: ¿Qué hacen? ¿Cómo están? ¿Qué almorzaron? ¿Qué se dice? ¡Awo!
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0: y se preparan para este sábado 3 de octubre en Olé Discoteca para los 2000, una fiesta de clásicos para disfrutar escuchando Micho Radio. ¿Me quieren programar una cancioncita? Claro, 321-6142-948 y nos disfrutamos de este mixeo.
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0: tú metes mano. ¿Quiénes son los que comandan una nueva generación? 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Seguramente te estás preguntando cómo lo hacen. 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
2: 2:50 la hora, escuchando Mix.
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0: llegan a Olé Discoteca con aguardiente amarillo de manzana. La vamos a pasar increíble y voy a llevar varios oyentes para disfrutar de esta fiesta. Así que si quieren ir con el parchito de la oficina, los amigos, el combo, de una me levantan la mano por acá al 321 61 42 94 8 escuchando Micho Radio.
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0: a esta hora ya están por ahí adelantando trabajo del colegio, de la universidad.
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0: Parchados, escuchando Mixer Radio. Bueno, este sábado 3 de octubre, para los 2000, los clásicos como este lo vamos a disfrutar en Olé Discoteca. Mix paga por ti la entrada. Si queréis con ese parchecito de compañeros de la oficina, universitarios, me escriben ya al 321-6142-948. Vamos a llevar un par de oyentes para que se disfruten todos estos clásicos con Mixer Radio y la pasemos increíble.
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0: Es este sábado, sábado 3 de octubre. Vamos a dar la bienvenida a octubre con la fiesta para los 2000, solo como lo hace Mixer Radio.
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0: Es el mixeo, dándole a todas. Saludos a Karina, saludos a Jerly, dice que se activa desde Rivera. Esta canción la vamos a perrear hasta el piso. Este próximo sábado, ahí vamos a estar. Voy a dar 6 amigos.
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0: Que me sigan ya. Que me sigan ya por ahí. Que me sigan ya.
2: En arroba dímelo, Matatán.
0: Y nos vamos de perreíto.

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2: 3:47, escuchando Mix.
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Estando esta tarde del lunes, bueno, vayan ya a nuestras redes sociales, arroba Micha Radio Neiva. Vayan para allá, se parchan por ahí, vayan comentando el video ahí. El fiestón que vamos a vivir para los 2000 este sábado. Vayan ahí, arroba Micha Radio Neiva. Vayan también a nuestras historias. Y también nos agregan al 321-6142-948 o nos buscan por ahí como arroba Micha Radio Neiva. Y vayan comentando por ahí ese videito, lo posten por ahí en historias, porque nos vamos de perreíto intenso. ¿Cuándo? Este sábado 3 de octubre. Tengo varias manillas, ya las tengo acá listas para entregar a nuestros oyentes, a usted que está como estresado, como cabezón y apenas es lunes, parce, de una, para que haya ahí con el pétalo, para que haya con el combo de la oficina, si no celebra, ay, que el patrón, que el jefe no le celebró amor y amistad, no importa. Nosotros le hacemos posible eso, un perreíto bien activo este próximo sábado, con aguardiente amarillo, no le discoteca, para perrearnos esto, escuchando Micha Radio.

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1: Con Aguardiente Amarillo, disfrutando de una fiesta para recordar esos clásicos de la universidad, del colegio, y pasarla increíblemente bien. Así que un parchecito por ahí de la oficina, que quiera ir, de una. Manito arriba, que lo vamos a llevar escuchando Mix Radio. Vamos que vamos, lunes.
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3: La hora escuchando Micha Radio, son las 4:45.
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0: acompañando a los que van para el gimnasio, la gente que está por ahí en el gimnasio, acompañada de Micha Radio.
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0: Parchadito, disfrutando del lunes. Cerrando este mes, el mes del amor y la amistad. Escuchando, Micha, listos para dar la bienvenida al mes de octubre. Así que un abrazo de feliz tarde a los que están por ahí sintonizados en Micha Radio. Dímelo.
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0: este sábado escuchando Mincha Radio, así que se van programando, muchachos.
1: La presión.
0: Sí, señores, vamos a estar ahí activos.
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0: Vayan pidiendo permiso en la casa, no mentira, lleven el combo de la oficina, el parchito de amigos. Y nos vacilamos a ese fiestón este próximo sábado 3 de octubre en Ole Discoteca con Aguardiente Amarillo de Manzanares. Ahí vamos a pasarla bien, muchachos. Así que un abrazo a todos. ¿Alguien quiere ir? Me levanta la mano por ahí y me dice...
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0: Te voy a entregar boleticos para que vayan a disfrutar escuchando Mincha Radio. ¡Vamos!

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2: Son las 5:43, escuchando Mix.
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1: Sí, buenas, ¿cómo están? Bienvenidos, aquí estoy yo, Héctor Betancourt es mi nombre, y a partir de ya los voy a estar acompañando a que cerremos el día como tiene que ser, vea, con música, una chimba, con actitud perfecta para este lunes. Hoy ya finalizando el mes de septiembre, se está acabando, es lunes 28. Este fin de semana les tengo una invitación muy cool, de la cual les voy a estar hablando en un ratito. Mientras tanto, quiero que se pongan cómodos, que se pongan cómodas, que si quieren pedir una canción, bien puedan. Por aquí yo les tengo habilitado ya nuestro WhatsApp 321-61-4290. Escríbame por aquí su mensajito, déjeme su notica de voz y vamos con toda la actitud a cerrar el día como tiene que ser, con música perfecta, música como esta.

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2: Son las 6:45 y estás en modo Mix.
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1: Bueno, pues, Valdemar, vea, le cuento bastantes cosas. Han pasado muchas, muchas cosas. Por ejemplo, Karol G está haciendo su gira de conciertos por los Estados Unidos y han sucedido varias cosas mediante las cuales, pues, muchos están por ahí empezando a rumorear. Estuvo presentando a Drake en uno de los conciertos y la gente dijo, bueno, o sea que sí, ¿será verdad que esos dos andan por ahí en un cuento extraño? ¿Sí será que sí estuvieron mandándose mensajitos y no era por la colaboración musical? Bueno, ese video usted se lo puede encontrar en nuestro Instagram. Vaya, nos sigue, por favor, Mix Radio Neiva. Así nos encuentra, Mix Radio Neiva.

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